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0: Amigos oyentes, Juan Fernando Velasco y Franco De Vita en esta cita con el ayer y estas canciones del alma para saludar a nuestros amigos en Cádiz, en especial a Mayrita. El aguacate nos decía César, más bien dicho, a ver, letra y música de este pasillo es César Guerrero Tamayo. Dice, ven al camal, mi males, mujer, no seas tan inconstante. No olvides al que sufre y llora por tu pasión. Yo te daré mi amor, mi fe, todas mis ilusiones tuyas son, pero tú no olvidarás al infeliz que te adoró al pobre ser, que un día fue tu encanto, tu mayor anhelo y tu ilusión. Remembranzas con usted acompañándole este día, domingo 14 de junio del 2026. Vamos a comenzar la jornada futbolística y Ecuador tendrá que salir de sus fueros y ganar. Sí se puede, y Ecuador estará venciendo esta jornada deportiva del día 14 de junio del 2026 para dejar sentado en el mundo que es la mejor selección que existe en el orbe.
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Hermoso pasillo titulado Esperando, letra de Rafael Blasio Flor y música de Cristóbal Ojeda Dávila. Amor, ¿por qué te fuiste dejándome sombrío? ¿En quién será que piensas, amor, si lo supieras? Tal vez está lloviendo, tal vez estés con frío. Yo, en cambio, vivo triste. Qué triste que te espera. Mi vida es un paisaje que tú le das la vida. Amor, ¿por qué te fuiste? Amor, si tú volvieras. Pasillo escrito por Rafael Blasio Flor. Usted escucha aquí en Remembranzas, transmisión que lo hacemos desde la ciudad de San Francisco de Quito, Distrito Metropolitano, capital de la República del Ecuador en Sudamérica. Y van nuestros saludos a todos los amigos radio oyentes de radio escuchas que lo hacen en el mundo. En el mundo. Francia, España, Italia, Grecia, Estados Unidos, Guatemala, Argentina, Colombia. Amigos oyentes, gracias. Reiteradas agradecimientos por su sintonía. Esta es la frecuencia amiga de ustedes.

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Amigos oyentes, esto es Remembranzas, música clásica ecuatoriana, y nuestros amigos nos dicen que la música ecuatoriana llega hasta Italia, en este caso en Génova, y dice: soy manabita de pura cepa. Este momento me encuentro acompañado de mi madre y estamos añorando a nuestro amado país. Felicitaciones, directo amigo. Esto es la música que usted escuchó, que su madre escuchó. Y bueno, en fin, definitivamente la música ecuatoriana. Asimismo, en Cádiz, España, a Pablo, Mari Carmen, Luis Patricia y a Lía, acá en Ecuador, a Fanny, a Karen, a Sofi y a Cristian, amigos que se incorporan a nuestra programación. Gracias por vuestra sintonía. Aquí van a escuchar lo que el Ecuador es, lo que el Ecuador tiene y lo que el Ecuador puede dar. Como hoy día, hoy a las 6 horas inicia el partido, concluirá aproximadamente en 90 minutos. Estaremos gritando victoriosos: gol del Ecuador y ganó el Ecuador. Vamos a continuar con más música. Estamos escuchándoles a los hermanos Yacelga y nos dicen: besos inolvidables y las tres Marías.

0: Amigos oyentes, mis tres Marías, así titulaba el tema que acabamos de escuchar, cuando nos dice llorar de amor, cobardía es, querer de más, locura es, nunca el amor se paga como es. Bueno, hoy 14 de junio del 2026 y creo que sentimos al Ecuador en nuestra sangre, sentimos al Ecuador en nuestro espíritu y vamos a tener la satisfacción de nuestro equipo deportivo de la 99 decir a todo pulmón: buenas tardes, audiencia, les informamos que la selección del Ecuador ganó su partido de fútbol el día de hoy, un resultado que nos llena de orgullo, la tricolor, viva el Ecuador. Así vamos a tener que decir hoy día, auguramos todo éxitos a la selección del Ecuador y que pongan todo el empeño y, como dicen, como suelen decir coloquialmente, le pongan ñeque, se jueguen la camiseta sin estar pensando que posiblemente puede haber alguna lesión por ahí, solo el toque suave del balón, con toda la energía para entrar en el primer partido triunfando.
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Amigos oyentes, los hermanos Núñez, en esta cita con el ayer y estas canciones del alma, nos decía: quiere, quiéreme o déjame. Nos dicen nuestros amigos, excelente producción, una colección de grandes canciones. Esta música es para los amantes de los pasillos, boleros y tangos. Recuerdos, Feijó. Amigos oyentes, estamos contentos, estamos alegres, estamos predispuestos a ver a nuestra selección el día de hoy, que salta a la cancha, y desde esta emisora, desde el equipo 99, les enviamos toda nuestra energía, deseándoles éxitos en el partido de hoy, y en definitiva, vamos de Ecuador, que sí se puede.

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Atención, compatriotas, hoy juega el Ecuador. Toda la hinchada unida y deseándoles el éxito en el partido de hoy a la Tri, con el corazón tricolor. Vamos, muchachos, hoy es el día.

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compatriotas y a toda nuestra audiencia, hoy a las 18 horas, nuestra selección del Ecuador se enfrenta a Costa del Marfil. Desde esta cabina, toda nuestra energía y deseándoles éxito en el partido de hoy. Y vamos, Ecuador, que sí se puede.

Atención amigos, a toda nuestra audiencia. Hoy a las 18 horas, la Tri salta a la cancha contra Costa de Marfil. Toda la hinchada unida y deseándoles éxitos en el partido de hoy. Con garra, con yeque, tricolor. Vamos, muchachos, a triunfar.

amables radioescuchas, hoy juega el Ecuador a las 18 horas versus Costa de Marfil. Les deseamos todo éxito en el partido y dale tri, dale tri.

Amigos oyentes, nos despedimos, agradecemos por vuestras sintonías. La próxima semana nos volveremos a encontrar en esta cita con el ayer y estas canciones del alma. Buenos días y la tri, éxitos, triunfos, vive el Ecuador.

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Buenos días, ¿cómo están todos? Bienvenidos a la mañana de la 99, la que te mueve. Todo está listo para este encuentro fabuloso. Es domingo 14 de junio. Muchas cosas importantes van a pasar el día de hoy. Y las divas estamos aquí.

0: ahora sí, buenos días, ¿cómo están todos? Bienvenidos a la mañana de la 99, la que te mueve. Hoy es un día muy importante, 14 de junio, muchas cosas lindas van a pasar el día de hoy. Por lo tanto, estamos listos en la 99 para arrancar este programa. Amparito Tapia, buenos días. Hoy estamos,
1: buenos días.
0: Hemos empezado el programa tropezándonos, ¿no?
1: Un poquito, nada más.
0: Sabotaje. ¿Quién está saboteando este programa? ¿Por qué no quieren que vengamos a la radio? Que lo digan inmediatamente.

0: todo como siempre a través de la 99.3, música que nos va a erizar la piel y algunos temitas por ahí que los vamos a ir desarrollando en el transcurso del programa. Cecilia Gómez, feliz de estar aquí.
1: Sí, ves al ingeniero trabajando, ¿no? Lo estás viendo, lo visualizas.
0: Claro. No lo veo. Bueno, yo tengo el sonido perfecto en este momento. Ahora sí lo acabo de ver. Ahora sí lo acabo de ver, siendo de las suyas.
1: Ya, como siempre, como siempre. Nosotros vamos a tener un programa que nos va a llevar hasta las 13 horas, por lo tanto, prepárense para poder disfrutar de todas las cosas bonitas que hoy traemos. Como el ingeniero está haciendo sus travesuras, no me deja pues poner la música. ¿Qué pasó?
0: No, pues, entonces chismeemos un ratito. chismeemos.
1: Cositas, mira, de verdad, cuéntame cositas que yo no sé. Esto no nos ha pasado nunca.
0: ¿Estás puesta la camiseta? ¿Estás puesta la camiseta de Ecuador?
1: Pero por favor.
0: A ver, mande foto para ver si es cierto.
1: Vamos a ver, pero ¿qué pregunta es esa? Estamos aquí nosotros ya en modo mundialista.
0: Ajá.
1: Tiene que ser.
0: Qué bueno. ¿Cuánto le das? ¿Cuánto le das?
1: 9 también. Yo le voy a dar 3-0.
0: ¡Eso! ¡Madre de mi vida!
1: Ay, ay, ay. ¿Tú cuánto le das?
0: Yo le doy 2-1. 2-1. 2-1 le doy. Bueno. Espero que tú me ganes. Apostemos, Cecilia. ¿Qué tal? Apostemos algo chévere. ¿Qué dices? Tú 3-0, yo digo 2-1.
1: Sí.
0: En interno no, porque después no me cumples las cosas que me prometes. Entonces, no. Yo quiero de testigo a la gente que nos está escuchando en este momento. Así que apostemos, señora.
1: ¿Qué falta de confianza? ¿Qué falta de
0: confianza? Por favor, me debes un regalo desde hace años. No me vengas con cosas.
1: Ya que la cerveza está sin impuestos, te voy a regalar una java de cerveza.
0: No, yo no tomo cerveza y eso me parece una ridiculez. Bueno, nada de eso. No, algo que valga la pena, por favor.
1: A alguien que tome,
0: no pues, tengo a nadie que tome. No tengo a nadie que tome. Yo quiero algo para mí. Yo quiero algo para mí solita. Nada de cerveza, señora Cecilia Gómez.
1: Mi buena java de cerveza, que encima te va a salir más baratita. Así es que.
0: Uy, no, madre de mi vida, no puede ser que hayas dicho eso. Por favor, ponga música. Musiquita, por favor.
1: ¿Qué quieres tú? O sea, tú pides lo que quieres ganar. ¿Verdad? Yo te digo lo que yo quiero. Así que por lo tanto.
0: ¿Yo qué es lo que quiero ganar? A mí yo quiero unos $1,000. Algo
1: ¿qué
0: así.
1: Dices?
0: Pero por favor.
1: Patricio,
0: por favor.
1: Déjame.
0: Al ingeniero Patricio Silva no tiene nada que ver en esta apuesta.
1: No.
0: Estamos tú y yo.
1: Que me deje poner música. Porque ya me estás irritando. Yo. Humildemente quiero una javita de cerveza y tú me sales con $1,000.
0: No, modérate. Por favor,
1: modérate.
0: No vas a pedir eso. Buenos días.
1: Hello.

0: Buenos días, Ecuador. Buenos días, Santo Domingo. Estamos activados. Gracias por dejar que la 99, la que te mueve, forme parte de tu vida en este día especial, 14 de junio. Y si te has dado cuenta, ¿verdad? Ya casi estamos en la quincena del sexto mes del 2026. Este año está volando. Aprovéchalo, vívelo con intensidad. Y por favor, no descuides esos propósitos que tenías al iniciar este nuevo año. Algunos deseos están por ahí ya abandonados, no puede ser. Yo dejé el gimnasio ya, la dieta no, también pues. La dejé, ya las abandoné. Ay,
1: falta de voluntad.
0: Claro.
1: Falta de voluntad.
0: Claro, totalmente. Pero tengo que ser sincera con el público de la radio. Eso es cierto. Los ahorros los llevo regular. También ya rompí el chanchito. Imagínate, ¿cómo puede ser eso? Eso será uno de mis propósitos, ¿no? Yo dije, voy a ahorrar, ¿verdad? Para ese viaje a Ecuador, ya que el ingeniero Patricio Silva no me manda el pasaje, pues yo voy a tener que comenzar a ahorrar, pues no, nada, ya me comí esa plata.
1: Mal, ay, así vamos mal.
0: Pésimo. ¿Y tú cómo estás? ¿Tú cómo estás con esos deseos? Esos
1: Yo estoy bien. He cumplido algunas metas, algunos objetivos en mi vida profesional, ¿no? Hablando de todas las cosas que ando haciendo. Claro. No he llegado a cumplir completamente esa meta, pero sí, sigo en el camino, sigo avanzando y se van cumpliendo esas cositas chiquititas. Y sé que cualquier momento se va a llegar a esa meta, a ese objetivo, a ese gran sueño, ¿ah? Así que ahí voy, yo voy por el camino. Ahora, yo no me propuse hacer dieta, ¿no? Pero déjame decirte que he comido este año. Madre de mi vida, he engordado, no lo puedo creer. Ajá. Yo que tanto me he cuidado, no, para nada. Es que este año sí que me he comido de todo, Cecilia. Rico, sabroso. Pero he subido de peso, ¿ah? Que me está preocupando porque hay algunos pantalones que ya no me cierran. No, pues dices, no puede pasar eso. Sí.
0: No.
1: Sí, jamás. Estoy preocupada. Ay, no.
0: Cómprate un pantalón, una tallita más y
1: no. No. Si tengo que ponerme el mismo pantalón porque con eso hago conciencia de que tengo que bajar de peso. Imagínate, me compro uno más, hago como si nada. No. Es más, me voy a comprar un pantalón con dos tallas menos. Para ajustarme más y para bajar de peso. Eso
0: y la
1: sí.
0: Otra, por favor. Yo, en cambio, es que somos completamente distintas. Yo me compré un agrandador, que es.
1: ¿Qué dices?
0: Sí, más o menos tiene unos 5 o 6 centímetros. Es como si fuera, es para ponerlo en la cintura de las faldas y de los pantalones. Entonces, en un extremo lleva un botón, en otro extremo lleva un ojal. Entonces, si el pantalón te queda apretado, pues ya le agrandas a la cintura. Y en eso ando, porque me pesé 2 kilos maravillosos más tengo. Entonces, estoy redondita, estoy sabrosona, pero con mi agrandador de cintura.
1: Uy, no, yo no podría. No. Sí, somos totalmente diferentes, madre de mi vida. Yo no puedo hacer eso. Oye, es pero verdad, qué rica que es la comida. Qué sabroso favor. Que es disfrutar de cada comida. Y yo he comido como nunca en mi vida, Cecilia. Bueno, ¿qué te puedo decir? De todo. Y eso sí, no hago nada yo. Yo no cocino. No cocino claro, para nada. Claro. Pero sí saboreo. De todo. Mira, el día de hoy nada más desayuné una tortillita de camaroncitos con cebollita, ay, tomatito, favor. Y también un tipo jarrón sí. de lechecita con diferentes cosas ahí, que puesta almendras, que hojuelas de zapallo. Bueno, de tantas cosas que están por ahí. Entonces, oye, he desayunado bastante y sí me siento pues llenita el día de hoy, así como tú.
0: He subido de peso, pero estás comiendo, pues claro.
1: Obvio. Estoy comiendo riquísimo. Me encanta la comida. Yo sí, a mí sí me gustaría que alguien nos diga un secreto, un tip de esos, ¿no? Que puedes comer todo lo que tú quieras así engordar, por favor. Yo creo que, mira, quien invente eso sería millonario. Definitivo.
2: Un puntito en la boca para que la cuchara entre así pequeñita, la cuchara chiquitita y no entre mucha comida.
1: Un puntito en la boca.
2: Es terrible, es terrible. Yo te digo una cosa que siempre me ha martirizado, ¿no? Haces dieta, te cuesta bajar de peso, haces un poquito de ejercicio también para que puedas bajar más rápido, pero te cuesta. Pero para subir de peso, eso es en un abrir y cerrar de ojos. No puede ser.
1: Dímelo a mí.
2: O sea, es que nos debería costar subir de peso también. Pero qué bonitos que están esos hombres con esa barriguita ahí un poquito. A mí me gusta el hombre barrigoncito, déjame decir.
1: ¿Tipón?
2: No sea un hombre. No, no, no, tanto así, pero te digo, un hombre entradito en carnes. A mí el hombre muy flaco no me ha apetecido nunca, o sea, no es de mi agrado. Pero, sin embargo, bueno, pues, tú sabes que Juan Felipe es delgadísimo, estilizado, una cosa maravillosa. Yo digo, ay, qué rabia te tengo. Pero está muy bonito un hombre que tenga sus rollitos. O sea, un hombre en condiciones debe tener sus rollitos. Y la mujer también. Una mujer demasiado delgada, no. Yo no sufro por eso. Aquí la que sufre por la gordura eres tú, ¿verdad?
1: Sí, yo sí.
2: Que quieres
1: yo sí,
2: estar sufro por eso. Siempre.
1: No, siempre, siempre, siempre, siempre. Por favor.
2: Además, bueno, pero tú que me conoces a mí de toda la vida, ¿cuándo me has visto a mí delgada? Siempre una mujer estilizada.
1: Bueno, ¿no? Alguna vez, alguna parte de tu vida, no sé si tú recuerdas, estuviste delgada. Bueno, no tan delgada, ¿no? Sí, un poquito gruesa, pero se te veía súper bien, se te veía monumental. Una sola vez te recuerdo de esa manera y después ya otra vez te desbordaste y chao la cosa.
2: Será la época en la que sufría por amor.
1: Ay, no. Oigan, yo solo por eso voy a tener ganas de enamorarme, pero un ratito nada más, para poder bajar esos kilos que he subido y ya está. Con eso me compongo y chao pescado.
2: Claro, claro. Cuando uno está con mal de amores, deja de comer y el sufrimiento te hace bajar de peso.
1: Es verdad.
2: ¿Por qué será? No tienes ganas de comer, no tienes nada. Es eso. Entonces, si usted quiere bajar de peso, tenga un poquito de mal de amores y listo. Pero no se preocupen. Yo siempre pienso que la felicidad está en hacer las cosas que a uno le gusta. O sea, a usted le gusta ser flaco, le gusta hacer deporte, si a usted le gusta comer, si a usted le gusta tomarse su cervecita, su bebida espirituosa, lo que le guste, hágalo y asuma las debidas consecuencias, pero seamos felices. Muchas veces, sobre todo cuando somos jóvenes, sufrimos mucho por esos kilos de más y por esos kilos de menos también, porque no hay nada perfecto en esta vida. Hay gente que come, bueno, y bebe suplementos para engordar, ¿no? Y otra gente, pues, también se toma muchas cosas para adelgazar. Y en esa lucha constante entre subir y bajar de peso, nos estamos perdiendo algo maravilloso como es el vivir, Amparito. ¿No te parece? Aceptar nuestra genética. O sea, si uno ya nació con este cuerpo redondito y maravilloso, vacíleselo. Pero no quiera, pues, tener lo que la naturaleza no le ha dado. A mí me gustan esas mujeres cuando yo las veo que son tan estilizadas, con un cuello alto, grande, que se pueden poner unos collares preciosos. Yo no, yo tengo el cuello más pequeño. Entonces, me gustaría utilizar ese tipo de bisuterías que las mujeres de cuello alto lo hacen, pero yo no. Esas mujeres con esas piernas largotas, qué lindas, también estilizadas. Yo no, pues yo las tengo gorditas, rechonchitas. Pero entonces yo disfruto de lo mío. Y soy feliz de lo mío. A mí jamás, para mí, infelicidad no es sinónimo.
1: No.
2: Tú
1: no
2: sabes.
1: No sufra. No, yo te conozco desde hace muchísimos años, Emi, y yo en ese sentido, Cecilia Gómez, yo te admiro muchísimo, ¿no? Porque sí, hay muchas mujeres que inclusive se avergüenzan de su gordura, pero tú no. Bueno, y hay muchas más. No, yo no es que me avergüence de lo que estoy engordando, ¿no? Es más, yo no creo en dietas para absolutamente nada. No creo en dietas. Es más, nunca en mi vida he hecho una dieta. Lo que pasa es que yo sí me he desmedido en la alimentación, he comido de todo, me han invitado por aquí, que es, come esto, que come, o sea, ¿cómo no voy a engordar? No puedo decir que no, no puedo rechazar una comidita.
2: Estás preciosa con esos cachetes rosaditos que tienes, viva. Por favor.
1: Claro. El blush, el colorete.
2: Nada. Eso es lo gordito que uno tiene. O sea, una persona que está gordita, no estoy yo alentando al sobrepeso, ni mucho menos.
1: No.
2: Pero te digo yo que una persona que esté con sus, aunque sea un poquito de kilitos de más, esa carita siempre está lustrosa. Está brillante, esos cachetes redonditos, ahí no hay arrugas porque todo está estilizado. Y me dicen, ¿qué usas? Le digo, comida. Por eso es que tengo todo rellenito. No me salen las arrugas a mí. ¿Es cierto? Entonces viva, disfrute, gócese la vida. Escuche buena música, baile, comparta con su familia, con sus amigos. Mírese al espejo. Tiene cositas lindas que resaltar, ¿verdad? Y aquellas pequeñitas imperfecciones que uno tiene, pues las puede disimular perfectamente. Pero sobre todo, uno tiene siempre que ir en pleno movimiento, Amparito. Muévelo. Con sobrepeso o sin peso. Da exactamente lo mismo. La mujer es sexy, maravillosa. Mira, y vamos a recordar el día de hoy muchísimas canciones que han sido parte de nuestra época, de nuestra juventud, con la que nosotros hemos gozado y hemos disfrutado, porque esto hemos venido haciendo en programas anteriores y a la gente le ha encantado, ¿sí o no? Así es que hoy les vamos a dar. Así es que muévelo, como la 99. ¿Te mueve? Pues
1: eso.
2: Muévelo.
1: Muévelo.

0: 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Juntitos, juntitos, todos unidos. Hemos bailado, hemos movido este cuerpo que Dios nos ha dado. Estamos en modo mundialista y también la gente de Ijica está puesta la camiseta de la selección ecuatoriana. 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
0: Hay que decir que la gente de la selección ecuatoriana se llevó su protector solar y su desodorante de Ijica. Es que uno suda, pues, en el partido, Amparito.
1: Claro, claro.
0: No, pues que, y además estamos expuestos al sol, y no puede ser, pues, protector solar, el de Ijica. Yo los he probado los dos, fantásticos. Y vamos a dar una noti mundialista de la 99, que está puesta la camiseta de la Tri, porque la FIFA, Amparito, va a tener un detalle especial con aquellos futbolistas que se están estrenando, es decir, que van a jugar su primer mundial. La FIFA ha preparado un parche único para los debutantes en la Copa del Mundo 2026. Va a ser de color negro. Es una cinta negra que se van a poder colocar en la manga, ya sea en la izquierda o la derecha. Ha dicho la FIFA que eso queda ya a elección de lo que la selección decida. Y el cintillo negro va a llevar la imagen del trofeo y la leyenda de Boot FIFA World Cup. Y eso, pues, se lo van a poder llevar los chicos como recuerdo. Los tres elegidos de la selección ecuatoriana que hoy llevarán ese distintivo son los siguientes: Gonzalo Valle, Anthony Valencia, Yaimar Medina, Joel Ordóñez, Jeremy Arévalo, Alan Minda, Denil Castillo, Jordi Alcíbar, Kendry Páez, Pedro Vite, Jordi Caicedo, Nilson Angulo y John Yeboah. Ellos son los que están debutando en el mundial y por lo tanto son los que van a llevar ese distintivo especial cuando juegue la Tri. El debut de Ecuador es hoy contra Costa de Marfil. 18 horas, hora de Ecuador. Para mí será la 1 de la mañana. Yo no sé mañana cómo voy a ir a trabajar, pero no me puedo perder, pues, Amparito.
1: No, pues no, nada que ver. No te puedes perder por nada del mundo. Eso sí que no. Oye, eso sería un delito, ¿ah? Perderse el primer partido de nuestra selección. Pues no, aquí va a ser a las 6 de la tarde. A las 6 de la tarde. Yo voy a ver en la comodidad de mi casa, Cecilia, con mi televisión grandecita, ahí, bien sentadita, con un juguito detox, nada de cerveza,
0: ponte
1: por favor.
0: Tu botella de vino, hazme el favor. ¿Pero qué pasó? Están jugando la selección una bebida espirituosa. Claro, claro.
1: Ay, ser alcohol, ser alcohol.
0: Apoyemos todos a nuestros mundialistas. Todos, ponte la camiseta, que ese color maravilloso de nuestra bandera se vea, ¿verdad? Amarillo,
1: qué
0: azul,
1: emoción,
0: rojo.
1: Qué emoción.
0: La gente en Estados Unidos está alborotadita, porque tú sabes que la comunidad ecuatoriana es grande en Estados Unidos. Y en Filadelfia, bueno, dicen que las entradas están un poquito altas. Pero eso no quiere decir que tú no goces, pues, de la inauguración del Mundial.
1: Obvio.
0: Hay mucha gente que va a estar fuera del estadio. O sea, el que tenga el dinerito para entrar y estar ahí con su entradita, con su asiento dentro, chévere. Bueno, o sea, no hay ningún problema. Eso es lo ideal. Pero la gente, pues, que no tenemos esa posibilidad. Si yo estuviera en Filadelfia, hiciera exactamente lo mismo, amiga. Yo afuera, con toda esa gente,
1: pues,
0: con las
1: yo
0: banderas
1: sí
0: y la trin.
1: No, yo sí adentro. A mí me encantaría estar en el estadio, ahí con la barra brava, con la bandera en alto de Ecuador y gritando fuerte. No, adentro, por favor.
0: Es que tu capacidad económica es grande, pues, por favor. O sea, tú eres la del dinero, pues, tú eres la empresaria del equipo. Yo no, pues, yo estaría afuera, pero eso sí, en pleno relajo, pues, ¿no? Que eso es lo que le gusta a la gente. Y van a poner también pantallas gigantes ahí. Y hay mucha gente que ha quedado en bares, en restaurantes, en lugares así, para hacer, pues, fuerza y reunirse. Eso también es bonito, ¿no? Familias que se van a reunir también en sus casas para ver este primer partido de la Tri. ¡Ay, qué locura! ¡Qué belleza! Hablando de que aquí en España empieza a la 1 de la mañana, a las 3 más o menos, ¿no? Pues, y a las 6 me tengo que levantar, ñañita.
1: Pero de que pidas vacaciones el día lunes, pues.
0: Mañana me declaro loca. Uy, amanecí enferma, estoy malita, no puedo ir a trabajar.
1: Yo voy a estar con el teléfono mandándote a cada momento un WhatsApp.
0: Ajá.
1: Un WhatsApp. Pues ya que eso te me vayas a dormir, ¿eh?
0: No.
1: Oye, qué emoción. No. Mira, claro. ya dejándose de cosas, Cecilia, para aquellas personas que tienen la oportunidad de ir al estadio, de mirar a la selección, de aplaudir, de gritar, de motivar, de encender esa barra, por favor, háganlo. Si yo estuviera por ahí, créeme que lo hiciera, sinceramente. Como no puedo, lo voy a hacer desde aquí, desde la comodidad de mi casa, pero yo sí, te digo, Cecilia, cuando esté por otros lados y pueda ver a la selección jugar, me anoto de una, ahí, en el estadio, ahí.
0: Parte de la barra brava.
1: Gritando gol, por supuesto, claro.
0: Parte de la barra brava.
1: Y con la bandera de Ecuador,
0: Pero por favor, orgullosamente ecuatorianos. Bueno, lo mejor para nuestra Tri y la 99, como ya está en modo mundialista, pues ya hace días venimos promocionando ese jingle especial que nosotros hemos creado en esta casa para alentar a nuestra selección y para poner ambiente mundialista. Pues lo voy a poner en este momento. Vamos a gritar los goles de la selección ecuatoriana esta tarde junto a la 99, la que te mueve.

La 99 es mundialista, recuerda la gran cita, el debut de Ecuador junto a Costa de Marfil. Esto es en el Estadio Filadelfia. A las 18 horas, Amparito, agúzate, agúzate, que te están llamando, amiga. Me encanta el portero de la selección ecuatoriana, qué bonito es, soy fan de Galicia.

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1: Aquí estamos. Buenos días. Hemos cubierto ya nuestra primera hora de programación. 11:04. Esto está volando, Amparito, ¿eh? Que cuando nosotros estamos aquí gozones y divirtiéndonos, no nos damos ni cuenta cuando las 3 horas de programa se fueron. Siempre lo decimos, ¿verdad? Ay, Dios mío. Se hizo viral unas grabaciones de ecuatorianos en Filadelfia. Ajá. Bailando el huyayay, pues, amiga.
2: Oh. Es verdad. Zapateando por ahí.
1: Ajá. Exactamente. Mira, miles de ecuatorianos se reunieron en las famosas escaleras de Rocky Balboa para cantar, ajá, bailar y hacer sentir la pasión tricolor en el gran banderazo de apoyo a la Tri. Es que se hizo un evento, ¿verdad? Para que toda, uh-huh, la gente de Ecuador se reúna en el gran banderazo, que así lo llamaron al evento. Entre banderas, cánticos y mucha emoción, el tradicional huyayay se convirtió en el himno de la hinchada, que llegó desde distintos rincones para alentar a Ecuador en su debut mundialista. Hoy la Tri salta a la cancha para enfrentarse a Costa de Marfil y la afición ya está jugando su partido, pues, desde las calles de Filadelfia. Es que donde hay un ecuatoriano, ahí hay alegría, pues, Amparito, ¿sí o no?
2: Claro, eso es visto. Siempre los ecuatorianos, a pesar de todo lo que nos pasa, siempre tenemos esa energía, ¿no? Esa energía olvidarnos por un momento tantas cosas y, mira, y compartir estos momentos de alegría. Yo hubiera querido estar ahí. Zapateando.
1: Claro. En Ecuador también deberían hacer un gran banderazo para que la gente se reúna y desde Ecuador, pues, y empujen también a la Tri. Pero lo bonito fue que la gente en Filadelfia se volcó. Y es verdad que, como yo te decía, que según las informaciones que se, uh-huh, tiene, que hay mucha gente que no va a poder ingresar, obviamente, al campo, pero que sin embargo se ha movilizado, sobre todo de las zonas cercanas, hacia Filadelfia para apoyar a la selección. Han ido a ver a la selección, los han estado aplaudiendo, los han estado alentando, luego se fueron al banderazo. Bueno, hay videos que te llenan de emoción, que te inyectan esa energía positiva del ecuatoriano, porque nosotros nos caracterizamos por eso, ¿verdad? Por ser siempre alegres, disfrutones, y Ecuador se está haciendo sentir este momento en Filadelfia. Y para no ser nosotros menos, Amparito, porque es que no nos han llevado a Filadelfia, pues la 99 sí, pues mundialista, no. Pero, uh-huh, pero mira dónde nos tiene.
2: Trabajando.
1: La 99 a otros envió a Filadelfia al partido.
2: ¿Qué dices? No, a nosotros. No me digas.
1: No, no puede ser. A nosotros no lo puedo creer. Aquí en la radio. Claro. El poderío.
2: No. Esto me acabo de enterar. No es justo. Por favor, ¿y por qué no nos mandaron a nosotras? Hubiéramos hecho el relajo ahí, barra, todo, de todo. Transmitir.
1: Y mira que yo estaba
2: gritar
1: diciendo,
2: gol.
1: Claro, y mira que yo estaba diciendo, mandando mensajes subliminales hacia la gerencia de la estación, ¿no? Me gustaría formar parte de algún programa deportivo, me gustaría formar parte, pues, de la selección, de la gente mundialista que va para allá. Ni caso.
2: No, ahora sí me he puesto envidiosa, ¿eh? Me he puesto envidiosa en este momento. Yo se hubiera querido ir, pero ni siquiera nos han tomado en cuenta, ni siquiera nos han avisado.
1: Pero ¿por qué no somos de deporte? Pues nosotros
2: no importa. Pero somos del equipo de la 99, ¿ah? ¿Eh? Ojo con eso.
1: Bueno, ahí los chicos mundialistas ya están por allá para el partido.
2: Qué emoción.
1: Y todo eso, todos los gastos pagados, ahí sí qué tienen dinero para pagar la plata, pero para un pasaje para España, Ecuador, ahí no hay. Ahí sí no hay. Yo estoy viendo nomás el trato que le dan a uno y el trato que le dan a otro. ¿Sí o no, Amparito?
2: Sí, es verdad.
1: Hay que levantar la voz de protesta.
2: Por lo menos inviten, digan, oigan, chicas, por si acaso, va a haber esto, les gustaría.
1: Ahora si
2: decimos,
1: Unidos.
2: No, claro, pues no, pues así. Para la próxima, tómenos en cuenta. Imagínate, después de 4 años, no, este era el momento.
1: Ahora.
2: Ya pues.
1: Imagínate, pero no nos vamos a quedar con las ganas de bailar el huyayay.
2: No,
1: de
2: no,
1: eso nada,
2: para nada.
1: De eso nada. Porque la gente que estuvo en el gran banderazo lo ajá. pasó súper bien y disfrutó. Y nosotros que estamos aquí en la 99, la que te mueve, y que somos también mundialistas, también traemos nuestro gran banderazo a la mañana. ¡Ahora sí! ¡Viva Ecuador! ¡Viva Ecuador! ¡Viva Ecuador!

0: Amparito Tapia, y no solamente la gente bailó el Huyayay, pues en la concentración del Gran Banderazo, también bailaron la canción de Don Medardo y sus players, Solo Tú. Porque tú sabes que esa es una canción muy ecuatoriana también. Y la voy a poner, porque con las ganas no me voy a quedar. ¿Sí o no, amiga?
1: Eso.
0: Esto es venganza. Esto es venganza. Por no llevarnos a Filadelfia.

0: Ya te dije, Amparito Tapia, que yo voy al marcador 3-0. Va a ganar Ecuador.
1: 2-1.
0: ¡Gana Ecuador! ¡Eso! Grita un gol, grita un gol. Hazme el favor.

0: Así es como la gente goza y como la gente disfruta en todo el Ecuador. Donde hay un ecuatoriano, hay siempre alegría. La selección ecuatoriana está lista, Amparito. Ahí está nuestro arquero maravilloso. Soy fan de Hernán Galíndez, ya lo he dicho. Y voy a mandarme a imprimir. No, a imprimir no. ¿Cómo se llama esto? A hacer una camiseta con la foto de Hernán Galíndez. Soy fan. Está muy bonito. Y bueno, pues todas las esperanzas en nuestro arquero, ¿verdad?
1: Los suplentes. En todos, creo yo, en todo el equipo.

0: Claro, los arqueros, pues Gonzalo Valla y Moisés Ramírez, pues también están ahí. Ajá. Los arqueros suplentes. Vamos a hablar de las defensas que lleva pues nuestro querido Ecuador. Ahí está Ángelo Preciado, Félix Torres, Joel Ordóñez, Jackson Poroso, Pervis Estupiñán, Piero Hincapié, William Pacho. Es que tenemos un equipo maravilloso, uh-huh, ¿verdad? También están por ahí los mediocampistas, Moisés Caicedo, Alan Franco, Pedro Vite, Kendry Páez, Jordi Alcíbar, Denil Castillo, Anthony Valencia y Yaimar Medina. ¿Y qué me dices de esos delanteros, pues, Amparito? Porque la delantera es maravillosa, pues. Egner Valencia, Gonzalo Plata, John Yeboah, Alan Minda, Kevin Rodríguez, Jordi Caicedo, Nilson Angulo y Jeremy Arévalo. Ahora, lo que el seleccionador escoja para este primer partido, solamente él lo sabe. Porque tú sabes que la selección ecuatoriana es la gran sorpresa de este mundial. Todo el mundo está poniéndole los ojos a Ecuador, uh-huh, ¿sabes? Tiene muy buenas críticas de la prensa deportiva. Y es porque la gran mayoría de futbolistas que forman parte de la selección ecuatoriana ya están jugando fuera, ¿verdad? Ya tienen ese conocimiento europeo, juegan en canchas grandes, importantes, y están haciendo un gran trabajo dentro de los equipos donde ellos están jugando y son reconocidos. Por lo tanto, la prensa internacional elogia muchísimo el trabajo de nuestros futbolistas ecuatorianos, de los internacionales. Por lo tanto, ellos creen, y nosotros también, que la selección ecuatoriana va a ser un gran mundial. Por eso es importante ver cómo empiezan. Flojitos están empezando los primeros partidos. No hay todavía un equipo que gane por goleada. No hay ninguno que sorprenda todavía. 2-0, 1-1, 2-1. Así van todavía calentándose, ¿no? Están enfrentándose los grupos recién. Entonces dicen que también puede ser para no entregarlo todo, pues ahora cuando estamos enfrentándonos con los grupos, porque luego viene lo duro, Amparito. Y no podemos exponer a los jugadores que se nos lesionen. Entonces vamos suave, suave. Ganando, pero suave, suave. 3-0, Amparito. Uh-huh, ¿tú qué dices?
1: 3-0, 3-0. Yo digo 2-1. Mira, y es que aparte de eso, Cecilia, Ecuador llegó al Mundial con una racha de 19 partidos sin perder. Algo que muy pocas selecciones definitivamente pueden mostrar, ¿no? Y aparte de eso, que tienen una de las mejores defensas del continente. Mira nada más, en las eliminatorias recibió pues muy pocos goles y acumuló una gran cantidad de partidos con el arco en cero. Cuenta con jugadores que hoy están en la élite europea, ¿no? Como tú lo has dicho, como Moisés Caicedo, William Pacho, Piero Hincapié, Estupiñán. Y la verdad es que estas de figuras del fútbol mundial, como Antonio Valencia, ay, Antonio Valencia, yo lo fui a ver en el Manchester United, han dicho que puede ser la revelación de torneo. Yo, a mí me encantaría, mira, sinceramente, ya dejándome de cosas, yo voy por dos países en este mundial. Me gusta Portugal y también me gusta Ecuador. Me encantaría que los dos lleguen a la final. Estos dos, Portugal y Ecuador.
0: Yo tengo mucha ilusión también en ver jugar, en ver estrenarse también a Portugal, sobre todo porque es un mundial extraordinario donde va a cerrar su carrera futbolística Cristiano Ronaldo. Está en plena forma. Está mejor que los jovencitos.
1: ¿Has visto la foto que te mandé? ¿Has visto la foto que te mandé? Por favor, lindísima.
0: Claro.
1: Guapísimos los dos, Ronaldo y yo, los dos ahí juntitos.
0: La pareja perfecta. La pareja perfecta.
1: Ah, no, pero me encantaría.
0: Tiembla,
1: mira,
0: Georgina. Tiembla.
1: Exactamente,
0: Georgina.
1: Por favor. No, mira, sería un sueño y una locura para todos los ecuatorianos, porque ya hemos llegado a octavos de final, recuerda. Entonces, mira, yo creo que a cuartos de final sí vamos a llegar. Pero me encantaría ver en la final a Portugal y a Ecuador, los dos juntos. Y ahí sí, pues, ahí sí apostaríamos algo grande, por favor. Ahí sí. Este partido le ganamos porque ganamos. Y los siguientes también. Pero tenemos que llegar a la final. Tenemos un equipazo, un equipazo. Tenemos muy buenos futbolistas. Así que vamos con todo, ¿no? Porque sí se puede. Pam, pam, pam, pam, pam. ¿Qué conmigo? ¿Quién va conmigo? ¿Quién dice sí? ¿Quién dice sí? ¿Va o no va? Ecuador a la final. ¿Sí?
0: Me encanta la efusividad con la que Ecuador está viviendo este momento. Sí que. Pero por favor, yo también le tengo fe, yo también le tengo fe. Pero bueno, impulsemos desde Ecuador pues a la selección, porque la unión hace la fuerza, pues amiga. Y para eso Ecuador es número uno, pues no. A Ecuador llámalo a una fiesta del fútbol y está ahí. Todo el mundo es futbolero. Así es que yo creo que hoy va a ser un gran partido y espero que Ecuador rompa esa racha suavita, suavita con la que están empezando los equipos a ganar. Por eso es que te digo yo, un 3-0, que gane con contundencia. Y ahí ya
1: venga, empezamos venga.
0: El mundial con pie derecho. Pero bueno, pueden ser más. Mira, lo importante es ganar siempre en todas las competiciones.
1: Pero mientras más goles metas, es mucho mejor.
0: Me parece que sí, porque te da más contundencia, pues más solidez. Y que te tengan miedo. Cuidado, que vamos a jugar con Ecuador. ¡Qué susto, qué susto! Ay, señor. Bueno, voy a ponerles el himno escogido del Mundial. Ahora están diciendo, no va a haber Mundial sin Shakira. Porque Shakira ahora es la reina de los Mundiales, ¿no? Le ha hecho canciones a otros mundiales y por supuesto a este del 2026. Así es que el famoso Dai Dai va a sonar enseguida. Ya que estamos en modo mundialista, vamos con todo, Amparito. Mucha suerte a nuestra selección ecuatoriana desde la 99, la que te mueve, que es una radio mundialista.

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0: 11:31 en la mañana. Buenos días, familia ecuatoriana, familia de Santo Domingo. ¿Qué pasa? ¿Cómo va esa vida? Amparito Tapia, tú no sabes la cantidad de dinero que mueve el fútbol, sobre todo el mundial. Es increíble cómo el comercio se mueve. Déjame decirte que los locales deportivos donde se estaba vendiendo la camiseta oficial de la Tri han tenido unas ventas impresionantes.
1: Qué bueno.
0: Tomando en cuenta que la camiseta de la Tri tiene un costo de $80, 79,99. ¿Por qué le ponen el 99? Eso es para engañar a la gente.
1: Es marketing, es marketing, es puro marketing. Ajá, sí, es marketing.
0: Oye, es que pero... no es lo mismo ver un precio que diga 79,99 a que te pongan 80, pues. O sea,
1: exacto. Sí,
0: es marketing, es marketing.
1: Es marketing. Oye, no sabía que estaba tan cara la camiseta. Yo me compré una de esas de la calle nomás, que te venden. Yo sí, bonita de esas nada más.
0: Sí, sí, sí. Bueno, sí, pues cada uno va a comprarse lo que puede, hasta donde le alcanza su economía. Y ya no solamente eso, pues, Amparito, porque si tú quieres ya a tu camiseta estamparle el nombre de tu jugador favorito, prepara $15 más, que es lo que cuesta el estampado del nombre, ¿verdad? Entonces, están diciendo las empresas que venden estas camisetas de la selección que los nombres más destacados y los que la gente quiere imprimir son los de Moisés Caicedo, Piero Hincapié, William Pacho y Pervis Estupiñán, ¿verdad? Dice que son los nombres más solicitados para estampar sus camisetas. Mira, Guachito Lor, que es nuestro fan de Babahoyo, dice, Yañita, pero si yo me compré en $5, dice, en la Bahía de Guayaquil la camiseta.
1: Yo también me compré $5.
0: Pero ve, esos comercios informales también están haciendo su agosto en pleno junio gracias al mundial. Entonces el comercio se mueve, la economía se mueve por la ilusión de la gente. Cómprate donde tú quieras comprarte, pero ponte tu camiseta, ¿no? Entonces es importante ver, y no solamente en las camisetas de, o sea, esto pasa en todos los países que sus selecciones van al mundial, ¿verdad? Se están vendiendo muchísimo las camisetas. En España también estaban diciendo que hay una locura este año, que normalmente el mundial mueve el comercio, mueve a que la gente consuma, pues, y compre los productos deportivos, pero que en esta ocasión se está viviendo con furor en España también, pues, la venta de camisetas y de todas las cosas que te identifican con España. Y eso es bueno, ¿verdad? Eso es muy bueno. Entonces, y no solamente las tiendas deportivas, sino también, como te decía yo, los restaurantes. Porque hay gente que prefiere ir a tomarse su buen cóctel, su copita, de lo que le apetezca, viendo el partido. Entonces, los restaurantes, los bares, están poniendo pantallas gigantes para que la gente vaya, pues, ¿no? Y pueda disfrutar del partido. Entonces, es una excusa también para reunirse con los amigos, reunirse con la familia. También estábamos hablando que hay muchas familias que han quedado en la casa de los hermanos, de los padres, de los primos, y vamos, primo, vamos a mi casa a ver el mundial, vamos a mi casa a ver el partido, ¿no? Entonces vamos y vamos llevando cositas. Entonces se mueve también el comercio. ¿Por qué no vamos a ir con se las mueve. Manos vacías? Pues no.
1: Es verdad.
0: Claro. Entonces eso está bien. Y dicen que aparte de la, dice, la hinchada quiere también una alternativa económica, ¿no? Económica, pero ni tan económica, porque la camiseta, la alternativa de la que vale $80 es una que tiene un precio de 50. Sí, $30 menos. Pero como dice Guachito Yañita en la Bahía, $5.
1: Ay, es verdad. Yo también me compré una de $5, nada más. Ajá. ¿Para qué más?
0: Claro, pero mira, la inversión que uno hace es dependiendo de nuestra economía y además también es para vivir la emoción del mundial, para apoyar a la tri, ¿verdad? Pero también hay que tomar en cuenta que dependiendo el costo, pues la textura, los acabados, el estampado,
1: claro que
0: los
1: sí,
0: logos,
1: claro
0: la,
1: que sí.
0: La letra, ¿verdad? Entonces, siempre pues se paga también eso, esos detalles, porque la calidad de la camiseta de la selección ecuatoriana que vale 80 o la económica que dicen ellos que vale 50, pues no va a ser la misma de 5, obviamente. Pero la intención es la que cuenta, que tú vayas vestida con tu camiseta de la selección. Da igual el precio, porque lo que cuenta es quién se la está poniendo. Un ecuatoriano que vive con pasión el deporte y que vive con pasión, obviamente, pues el apoyo que le da a su selección. Eso es lo importante, no el precio, para mí, en este caso. Pero sin embargo, aquí todo el mundo está moviendo sus negocios. Y si usted aún no tiene su camiseta, vaya pues a comprarla. En Santo Domingo no cierran las tiendas, por si acaso.
1: En ningún lado.
0: Ambato tampoco, ¿verdad? Ambato tampoco.
1: No,
0: se
1: no,
0: mueve
1: no,
0: muy bien
1: tampoco.
0: El fin de semana.
1: Yo creo que en todo el Ecuador es así.
0: Aquí no hay nada abierto los fines de semana. Oye, y el domingo sobre todo. El domingo está todo cerrado. Si no compraste tu camiseta con tiempo, lo siento mucho. No vives la pasión con tu camiseta de la selección. Bueno, España me parece que juega el lunes. Así que esperemos a
1: mañana.
0: Ver
1: bien.
0: Mañana.
1: ¿A qué hora juega España?
0: Me parece que juega ahora de las 6 también, me parece que es.
1: O sea, a la 1 de la mañana ya. Ah, no, 6 de aquí.
0: No,
1: allá.
0: 6 okay. de la tarde de aquí, me parece, sí. Creo que es por la mañana allá en Ecuador. No estoy bien segura del horario de la selección de España. Pero bueno, ya, ahí estamos. Estamos encaminados en el Mundial, ya arrancó el Mundial. Lo importante también y lo curioso era lo que comentábamos esta semana, Amparito, que empezó el Mundial, que como son 3 países los que albergan el Mundial de este 2026, hubieron 3 inauguraciones, ¿no?
1: 3 inauguraciones.
0: Empezó México, empezó México, que fue donde empezó obviamente el primer partido, y se suponía que era la inauguración más importante. Ahí estuvo Shakira, Maná, Alejandro Fernández, Belinda y muchos artistas más mexicanos. J Balvin también creo que estuvo por ahí. Y luego pues hicieron la inauguración en Canadá y luego ya en Estados Unidos. Como dato curioso, dicen que la FIFA autorizó que esto sea así porque cada país obviamente pues necesitaba tener su inauguración, porque si no, ¿dónde empezábamos el mundial? ¿Dónde era
1: es primera vez
0: la inauguración principal?
1: Es primera vez que hacen esto. A mí me sonó un poquito raro, ¿no? Pero como que la gente se adaptó inmediatamente. Yo sí me confundí un poco de eso, porque normalmente, pues, en los anteriores mundiales, tú veías la inauguración en un solo país y ya está. Sí me llamó mucho la atención esto. ¿A ti qué te parece eso, Cecilia?
0: Bueno, pienso que es porque Estados Unidos y Canadá no son futboleros tampoco. Entonces yo creo que no tienen las instalaciones adecuadas. Pienso que algo así tiene que haber sido. En realidad no estoy al tanto de por qué se decidió hacer el mundial en 3 países que tienen una distancia considerable. Porque imagínate, si tú estás jugando en Canadá y luego tienes que trasladarte a jugar en México, pues yo creo que van por grupos, ¿no? Unos grupos juegan en diferentes países, pero luego más adelante, ya cuando sea, ya vayan pasando las elecciones y se vaya reduciendo el número de países que están participando, ahí vamos a ver cómo es que está esto diseñado, ¿verdad? Y es que el siguiente mundial lo va a hacer España con Marruecos. Ahí también me imagino yo que habrá 2 inauguraciones. Parece que está de moda ahora esto. Y España sí tiene la infraestructura necesaria para albergar como país él solito un mundial. Pero sin embargo,
1: yo
0: la FIFA
1: recuerdo
0: ha dicho que para el siguiente, Marruecos y España.
1: Yo recuerdo cuando fue el mundial del año 82, si no me equivoco, que te acuerdas que tenían esta mascota del naranjito, ¿recuerdas, Cecilia? ¿O no?
0: Claro, claro, sí.
1: Ay, me encantó a mí ese mundial, más que todo por la mascota del naranjito. No sabía nada de fútbol, pero era emocionada por la mascota.
0: Pero bueno, ya iremos descubriendo muchas cosas más a medida que pase, que vaya transcurriendo pues el mundial, ¿verdad? Bueno, Estamos mundialistas, Amparito. Nosotros allí en la 99 Radio. 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
1: 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Pronto ya vamos a comenzar a subir contenido para poder activarle esta red que apenas es nuevita, ¿no? Esta página. 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
0: Ya tenemos la información de por qué se están realizando el mundial en estos tres países, Estados Unidos, México y Canadá, y te la vamos a dar dentro de un momento para que tú tengas conocimiento, porque es importante también saber el porqué de las cosas, ¿verdad? Y hay mucha gente que se pregunta por qué ha pasado esto, y hay un porqué, la FIFA lo dice, y en nuestras noti mundialistas de la 99 te la vamos a contar. Ahora, música, pues para mi querida gente ecuatoriana que está activada, porque hoy juega la selección ecuatoriana de fútbol.

0: ¡Qué potencia musical es la que tenemos el día de hoy! ¡Buenos días, buenos días! 11:52. Estamos en modo mundialistas ya, las divas de la 99, la que te mueve. Amparito Tapia, estoy envidiosa de ti, te lo juro. No puede ser, no me hagas esto.
1: ¿Pero por
0: qué?
1: No
0: me hagas esto.
1: ¿Por qué?
0: ¿Qué son esas fotos que me estás mandando? Qué linda esa foto de la tri. Yo quiero una foto así.
1: Mándame una foto tuya, yo te la hago.
0: Dios mío, pero con tantas fotos que te mando constantemente, no tienes una.
1: No, no tengo una. No, mándame una foto, yo te la hago. Envidiosa. Ajá.
0: Es verdad, pero de esa envidia mala, hasta que no me mandes la fotografía como la que yo quiero, no voy a parar de molestarte todo el programa el día de hoy. Ay, Dios mío. Bueno, atención, tú estabas diciendo que por qué se están jugando en tres países el mundial. Hay un porqué,
1: sí,
0: mi querida Amparito. Mira, para ti y para toda la gente. El mundial se juega en tres países, Estados Unidos, México y Canadá, debido a la expansión del torneo a 48 selecciones y al gigantesco costo logístico y de infraestructura. Para evitar construir estadios desde cero, la FIFA optó por aprovechar instalaciones de primer nivel ya existentes en otras naciones, como por ejemplo las de Norteamérica. Por eso se está utilizando a Canadá, Estados Unidos y México. La decisión de organizar el torneo de forma tripartita responde a los siguientes factores. Magnitud del torneo. Con 48 selecciones participantes, el mundial exige más sedes, campos de entrenamiento y capacidad hotelera que en ediciones anteriores, porque en esta ocasión son 48 países los que van a participar. También el motivo es infraestructura ya existente. A diferencia de otros mundiales donde se tuvieron que construir estadios desde cero, los tres países norteamericanos presentaron decenas de estadios de primer nivel ya construidos, muchos de ellos utilizados para la NFL o la MLS. Rentabilidad económica. Compartir los gastos masivos de organización entre tres países reduce el riesgo financiero y garantiza una enorme derrama económica en una de las regiones más pobladas del mundo. Acuerdo histórico. En su congreso celebrado en el 2018, la FIFA resolvió aprobar esta candidatura conjunta que también permite expandir el alcance del fútbol a más mercados comerciales. Es por esto que la FIFA en su momento tomó la decisión de autorizar que el mundial se haga en Norteamérica, ¿no? Estados Unidos, México y Canadá. Esa es la razón, por la logística, por el costo, por la infraestructura. Es que construir un estadio desde cero para un país es un costo importantísimo, ¿no? Es una gran inversión y luego esos estadios se quedan ahí sin ser utilizados. O sea, vamos a construir el estadio solamente para el mundial. Y luego la infraestructura, ¿no? ¿Dónde se quedan todas las selecciones? Los hoteles. O sea, no hay capacidad para tanta gente ahora. Entonces, ese es el motivo. Es que son 48 países. Dicen que ese es uno de los torneos más importantes y más grandes ahora mismo.
1: Antes eran 32. Antes eran 32 equipos nada más. Imagínate, o sea, son prácticamente 14, ¿no? 14 equipos más. Y tú te imaginas esa gran campaña, esa emoción que podría ser en los estadios de los tres países durante el mismo mundial para el Ecuador. Imagínate nada más. O sea, me parece algo loquísimo. Aparte de eso, ¿no? Este formato tiene algo simbólico, Cecilia. Tres países que históricamente han compartido fronteras de comercio, cultura, organizando juntos una fiesta, la fiesta más grande del fútbol. A mí me parece bien. Ahora 48 selecciones repartidas en tres países, tienes más opciones y lo que tú dices, ¿no? Mueve muchísimo la economía. Y se aprovecha todo, ¿no? Aeropuertos, hoteles, sistemas de transportes, permite también aficionados de Norteamérica que vivan una experiencia mundialista, Cecilia. Mira nada más, se van a jugar 104 partidos. 104 partidos, mira, wow.
0: Es que uno no tiene ni siquiera idea de la dimensión económica que se mueve alrededor de un evento deportivo tan importante como un mundial, ¿verdad? Se mueve todo, no solamente en lo deportivo. Porque imagínate tú, si los hoteles están completos, eso es ganancia para el sector hotelero. El turismo, hay mucha gente que le pone el ojo a México, a Canadá, a Estados Unidos, quieren viajar, quieren hacer turismo. Estás poniendo en el foco del mundo a estos tres países importantes, ¿verdad? Entonces, aquí hay todo, se mueve todo. Para que se mueva un hotel, imagínate ahí más personal, más generación de empleo, las ventas de bebidas, de comidas, los insumos, champús, jabones, o sea, es que es todo, ¿verdad? Es toda la economía de un país que se mueve. Entonces es importante. Ya te digo que el próximo mundial va a ser en España y en Marruecos. Entonces
1: va a ser una locura.
0: También dicen que sí, que va a ser un mundial también muy, muy importante. Y después de pasar la prueba, porque esta es una prueba, ¿no? Al unir tres países, seguramente la FIFA se va a dar cuenta de que en realidad es importante utilizar ya infraestructuras hechas y aparte, pues, promover también, aparte de la economía, el turismo a esos países. Porque hay gente que sigue a su selección y que no le importa gastarse el dinero que tenga que gastarse para ir a los partidos de fútbol, para movilizarse entre los amigos, con la familia. O sea, es que es increíble lo que se mueve alrededor de todo esto. Aparte, las empresas, los medios de comunicación, lo que se mueve también a través de la publicidad, que el mundial mueve muchísimo también, ¿no? Entonces, yo espero que ya luego, cuando pase el mundial, sabremos el impacto económico que realmente esto ha generado en Canadá, en Estados Unidos y también en México. Esa es entonces la información que les queríamos compartir y el por qué el mundial se hace en estos tres países. La 99 es mundialista, Amparito. Recordemos que, aunque estemos en modo mundial nosotras, vamos a enviar saludos. Por lo tanto, vayan, por favor, a la página en Facebook, Cecilia Gómez en la radio. La gente está activada, enviando sus mensajes, riéndose con nosotros, disfrutando del programa. Pero también quieren, obviamente, pues que los saludemos. Las canciones las estamos complaciendo. Y más adelante abriremos un espacio para decir el nombre de toda esa gente que hace el favor de enviarnos los mensajes, de prender la radio, de escucharnos a través de la aplicación. Es maravillosa la radio, Amparito. La radio es como verdad. El mundial. Es increíble lo que se mueve a través de la radio. Bueno, la página en Facebook, Cecilia Gómez en la radio. Y con Amparito Tapia a Instagram. Lleva a tu gente, Amparito.
1: Vamos a Instagram. Chicos, me quedé sin página de Facebook. No vayan a pensar que no les quiero contestar o por nada del mundo, ¿ah? Ahora solamente los mensajes por medio de Instagram, Ampi Tapia Castellanos, ahí te contesto porque he perdido mi página de Facebook. Así que esos mensajitos no los voy a recibir. No puedo acceder. ¿No?
0: ¿Estás bloqueada?
1: Estoy bloqueada, pero todavía no tengo ninguna respuesta, pero por si acaso haya gente que me está escribiendo, vaya a pensar, ay, no nos escribe, no me contesta, no, o sea, ahora lo puedes hacer solamente por Instagram, por el momento, hasta que volvamos a activar bien las redes sociales. Entonces, escríbeme a Instagram, Ampi Tapia Castellanos, ahí estoy atenta a tu mensaje.
0: Muy bien. Hoy juega la selección ecuatoriana, se estrena en el mundial, por lo tanto, ponte la camiseta de la Tri y siéntete mundial.

0: Amparito Tapia, hoy sí estarás contenta con la música que te estamos poniendo, ¿no? Te quejas claro. siempre de Bad Bunny. Hoy no hay Bad Bunny en el programa. Hoy no está aquí. No lo vamos a traer por ti. Déjame decirte que los conciertos.
1: Bueno,
0: que
1: no es solo Bad Bunny. Oye, no, pero, no es solo Bad Bunny, mira, nosotros también.
0: Dio los conciertos aquí en España reventados, esos conciertos. ¡Qué barbaridad! Todos llenos hasta la bandera, como quien dice. Pero bueno, pues es que hay gente para todos. Bueno, ¿sabes tú quién es Ibai Llanos? A este le vamos a dar en la cabeza a los ecuatorianos. En las redes sociales le están dando.
1: Ibai Llanos.
0: Sí, es
1: no
0: sé, un influencer español.
1: Español, sí.
0: Sí, antes era bien gordito.
1: Y ahora está súper delgado. Sí,
0: está guapísimo, está estupendo. Bueno,
1: ajá.
0: Él está haciendo un experimento, ¿no? Y hasta ahora casi todo les ha, bueno, mejor dicho, todo les ha funcionado.
1: Está, ajá.
0: Él suelta dos canicas. ¿Sabes lo que son las canicas, no?
1: Las bolitas.
0: Las bolitas estas. Ya, entonces, él tiene como un circuito. Entonces, al mismo tiempo lanza las canicas y una canica de cada color, representación de cada uno de los países. Entonces, ya hizo Ibai Llanos el experimento que él está haciendo para ver si va a ganar Ecuador o va a ganar Costa de Marfil. Y la bolita que llegó fue la de Costa de Marfil. Y le están dando durísimo los ecuatorianos a Ibai Llanos.
1: No, pues se lo merece. ¿Ah? Dime dónde, porque yo también apoyo eso. No, pues.
0: Claro, ¿qué? No, en Instagram lo puedes ver. Bueno, en TikTok también él sube. Pero es que está haciendo él, ¿no? Suelta, pero en cada partido que está jugando está soltando. Dice, ¿cómo va a ser? No. Entonces, como suelta en el circuito las bolitas estas, pues la bolita del país que gane, pues dice el que gana. Pero es que hasta ahora le ha dado resultados. Entonces él dice, espero de
1: ¿En cuál le ha dado resultados?
0: En todos.
1: ¿En cuál ha dado
0: resultados? En todos los que ha hecho. En todos, desde ¿Ah, que sí? ha jugado México con Sudáfrica, desde ahí todos le han dado buen resultado. O sea, la bolita que ha llegado es la bolita que ha ganado. Sí, es verdad. Entonces, en esta ocasión, él dice, espero de corazón que en esta ocasión, pues, no sea cierto lo que sale y que la bolita ganadora, pues, sea la de Ecuador, no la de Costa de Marfil.
1: ¿Y tú crees
0: Entonces,
1: en eso?
0: Entonces, los ecuatorianos. No, pues esos son juegos que él hace también para tener, porque este tiene muchísimos seguidores en las redes sociales. Son juegos que él hace, ¿no? Pero imagínate, entonces todos los ecuatorianos diciendo, sí, eres un falso. Luego de que sueltas las bolas ahí como te da la gana, llega a Costa de Marfil y luego vienes a decir, espero que mis hermanos ecuatorianos ganen. Eres un falso.
1: No lo he visto.
0: Está haciendo como, ¿te acuerdas del pulpo George?
1: Que en un mundial
0: ponían al pulpo y ponían también las banderas de los países.
1: De los equipos.
0: A ver, sí, es que se me estaba cortando. Entonces ponían la bandera de los países que iban a jugar y donde el pulpo se posaba, ganaba, pues.
1: Era el ganador.
0: O sea, dio buen resultado. Era un pulpo fantástico. Entonces, en esta ocasión, este está haciendo ahí su circuito con las canicas, con las bolitas estas. Ay, Dios mío. Pero bueno, esperemos a ver. La selección ecuatoriana está subiendo ya en la cuenta de la Tri la fotografía de sus jugadores. Y la gente está emocionadísima, ¿no? Viendo.
1: Sí, qué emoción.
0: Cómo posan. Sí, viendo cómo posan. Están ya también ensayando esos bailecitos a los que nos tiene acostumbrada la selección ecuatoriana, ¿no? Entonces, la gente emocionada también. Muy buenos comentarios. Hace una hora acaba la Tri de subir un video con la selección. Al niño Moy lo estoy viendo de rubio. Me parece que es Moy Caicedo, el que se ha puesto de rubio.
1: Es su fashion, le queda. El niño Moy.
0: A Egner Valencia también me parece Ajá. haberlo visto en de rubio en esta sesión de fotografías que están haciendo. ¿Qué les pasa? Bueno, pues están
1: Déjalos de

0: Míralos.
1: Están guapísimos, sí. Ese es el look que ellos están manejando este momento. Bueno, entonces
0: de vez en cuando cambiar un look así está bien. Bueno, y más que todos los futbolistas, Cecilia, que siempre tienen ese tipo, ¿no? Se pintan el pelo, yo qué sé, pero les queda bien. Y aparte de eso, resaltan muchísimo. Yo también me voy a pintar de rubio. Oye, no me he pintado de rubio en unos 15 años el pelo. Lo voy a hacer. A ver
1: yo
0: qué tal
1: queda.
0: Estuve
1: rubia también un tiempo. Estaba preciosa porque
0: tú muchos un años estabas de rubia tú.
1: Sí. Me quedaba súper bien. Si gana el mundial la selección ecuatoriana, dejaré las canas y me volveré al rubio. ¿Qué te parece?
0: Ele.
1: la cuenta de Instagram de la Tri EQ hace una hora ha puesto pues todas estas fotografías que les están haciendo y los videos de los chicos de la Tri. Dice, ajá, así o más elegantes, así o más elegantes. Y hace una hora y ya llevan visualizados casi 22,300 me gustas, corazoncitos que les han dado. Entonces la gente está emocionada con su Tri, con sus cosas. Así que bonito, qué bonito. Dice, es importante, ¿no? Es importante que la afición se vuelque, que la afición siga a sus futbolistas, que la selección sienta el amor de los 18 millones de ecuatorianos, ¿verdad? De los que estamos dentro, de los que estamos fuera. Todos somos Ecuador, pues. Entonces, estamos emocionados. No importa cuántos kilómetros nos separen de casa, cuando suenan las canciones que forman parte de Ecuador, nos sentimos nosotros que estamos en nuestro sitio, ¿verdad? Porque el corazón del ecuatoriano puede estar en el lugar donde quiera, en cualquier lugar del mundo, pero su corazón está en su país. ¿Sí o no, Amparito? Tú que has migrado también, sabes que puedes estar donde quieras, pero tu corazón está en tu casa, en Ecuador. No importa los kilómetros que nos separen. Todos somos Ecuador, todos estamos unidos. Y la música está siendo parte fundamental de toda la gente que está en el extranjero y que se está reuniendo para ver los partidos. Yo te había puesto el Huyayay, que sonó con fuerza también Solo Tú, de Don Medard, de sus Players, que sonó también en el gran banderazo que hicieron en Filadelfia los ecuatorianos. Pero hay una canción que es única y maravillosa, que nos representa a todos. Es como si fuera nuestro himno nacional, ¿verdad? Es esa canción que cuando la escuchamos la piel se nos eriza. Y todos la conocemos, porque a Mi Lindo Ecuador, que es el éxito que voy a poner este momento, todos los ecuatorianos le tenemos cariño. Y también sonó en el gran banderazo de Filadelfia, déjame decirte, y la estaba buscando y ya la encontré. Como el ingeniero Patricio Silva no nos ha enviado como reporteras mundialistas a Estados Unidos, nosotros pues imaginariamente nos vamos a Filadelfia y vamos a hacer cuenta como que hemos estado en el banderazo y vamos a cantar pues esta canción, mi querida amiga, porque esto sí es sentimiento ecuatoriano. Y hoy que juega la selección de nuestro país, todos unidos como hermanos, vamos Tri, vamos mi querido Ecuador.

0: Dentro de un momento nosotros vamos a saludar a la gente que está en sintonía de la 99, la que te mueve. 12:26, Amparito Tapia, voy a bloquearte dentro de un momento, ¿sabes?
1: Otra. Oye, pero no, tú que no bloqueas a nadie.
0: Pero no me sigas mandando esas fotografías lindísimas que estás haciendo con el mundial, por favor.
1: Son lindas, mira, son lindas.
0: Están preciosas. Con amor siempre debes decir ecuatoriano soy. Coreó la gente ecuatoriana, Amparito, que estuvo en Filadelfia, amiga, en el Gran Banderazo. Es que la canción que puso en su momento es preciosa, ¿sí o no? Sentimiento puro. Ahora, hay que decir una cosa que están diciendo los comentaristas deportivos, que la afición ecuatoriana ha cometido un gran error. Dice que da mala suerte ponerle la camiseta de los equipos a los que uno sigue, a Rocky Balboa. Y los ecuatorianos que dicen que no le tienen miedo a nada, le pusieron pues la camiseta ecuatoriana a Rocky Balboa.
1: ¿Pero qué dice?
0: Madre mía. Dios mío, miles de compatriotas reunieron en las escaleras icónicas de Rocky Balboa, y ahí también hay una estatua, obviamente, de Sylvester Stallone. Entonces dicen que ellos le pusieron emocionados, pues, ¿no? Cogieron la estatua que tienen ahí de Rocky Balboa y lo vistieron con la camiseta de la Tri. Y ya están diciendo los agoreros de los espacios deportivos que dicen que trae mala suerte. Entre eso,
1: yo creo,
0: y entre las bolas de Ibai Llanos, mira, estoy que me va a dar algo este momento.
1: No. Mira, yo creo sinceramente en algo, Cecilia. La suerte depende de todo tu trabajo, de todo lo que tú hagas. Y nosotros tenemos una selección imparable en este momento. Además, acuérdate de los pronósticos y acuérdate de todos los especialistas, de lo que han dicho que es nuestro equipo. Así que yo no creo en nada de eso. Vamos a ver cómo juegan. Puede pasar si es que la selección juega mal. Solo ahí. Pero yo pienso que no, ¿ah? Los dos chicos están totalmente entregados, así que vamos a tener un partidazo el día de hoy y vamos a ganar. Nada que la suerte por aquí, que se hace esto, que las bolitas por acá. Yo no creo en nada de eso. Vamos a ver cómo se desempeña en la cancha todos los jugadores y depende de eso. Vamos a ver si es que cara. Si es que juegan mal, obviamente, pues bueno, vamos a perder. Pero no, yo pienso que van a jugar, van a entregarlo todo curiosas. Y vamos a ganar.
0: Claro que
1: no
0: sí.
1: No creo en eso.
0: Pero.
1: Nada de pero. No.
0: Escuchen lo que están diciendo los comentaristas deportivos. Bueno, que sobre todo la gente que sabe los rituales que hay alrededor de la estatua esta de Rocky Balboa. Entonces, los titulares dicen, Ecuador quedará eliminado del mundial. Y ya pues todo el mundo, ¿no? ¿Pero qué dicen? ¿Qué es esto? Entonces dicen que aquí hay una leyenda. La famosa maldición de la estatua de Rocky Balboa es un mito del deporte estadounidense que dicta que cualquier equipo rival que vista o decore la escultura, espérate que se me está yendo la información, con sus colores terminará perdiendo de forma contundente. Esa es la maldición que dicen que hay dentro de esta estatua. La icónica obra, ¿verdad?, de que hay en las escaleras del Museo de Arte de Filadelfia, actúa, según la leyenda urbana, como un amuleto protector para las franquicias locales. Todo esto dentro de esos partidos que hay de la NFL que ellos hacen, ¿no?, del fútbol americano. Entonces dicen que si tú vas en un partido de fútbol y vistes con la camiseta, o le pones una bufanda, o le pones algo de tu equipo a la famosa estatua esta de Rocky Balboa, ya, has perdido. Que esa es la gran maldición que hay. Y los ecuatorianos lo han hecho. Entonces dicen los ecuatorianos, nosotros no le tenemos miedo a nada. No le tenemos miedo a nada, vamos a romper con esta maldición. Entonces, pues ya el mundo del deporte, porque tú sabes que estas leyendas urbanas se van repitiendo constantemente, ¿no? Entonces dicen los comentaristas deportivos que saben de esta maldición que hay detrás de esta leyenda. ¿Por qué fueron los ecuatorianos a vestir a la estatua de Rocky Balboa con la camiseta sabiendo la maldición que hay detrás, ¿no? Pero bueno, pues o sea, estaban diciendo que Piero Hincapié en una entrevista que él hizo había dicho, para ganarme tendrán que matarme, ¿no? Y también en una entrevista que hicieron, me parece que fue Pacho o el niño Moy que dijo, ¿a quién le tienen miedo ustedes? A nadie. Ecuador no le tiene miedo a nadie.
1: Bueno, yo creo que aquí los ecuatorianos tendríamos que tener un poquito más de humildad. Yo creo que se les está subiendo el humo a la cabeza, Cecilia. Entonces tampoco se puede actuar de esa manera, ¿no? Ay, soy el invencible. Eso es cierto, tenemos un equipazo, tenemos buenos jugadores. Jugadores que han jugado en equipos internacionales, pero no se nos puede subir toda la cabeza, por favor, tenemos que ser más conscientes, porque debido a estos arrebatos, digámoslo de esta manera, pueden desilusionar a todo un Ecuador. Entonces, tomémoslo con calma, seamos humildes, por favor, nada que se vengan ese tipo de cosas, por favor.
0: Lo que pasa es que también son palabras muy motivadoras, ¿no? O sea, tú motivas al pueblo dándole la certeza y la confianza de que vamos a ganar. Si bien es cierto, los partidos se ganan en la cancha, definitivamente. Uh-huh. Entonces, al país hay que levantarlo con fe, pero también con hechos y con realidades. Son 11 contra 11. No podemos menospreciar nosotros a Costa de Marfil ni a ningún contrincante, obviamente. Hemos visto a gigantes del fútbol caer con equipos de segunda división. Al Real Madrid le ha pasado muchísimas veces cuando juegan la Copa del Rey. Van con el partido ya prácticamente ganado porque creen que los demás los equipos que se van a enfrentar pues son de una categoría inferior y ellos pues van a arrasar con ellos y resulta que terminan perdiendo el partido, ¿verdad? Entonces es en la cancha donde se juega, pero en realidad la selección ecuatoriana y sus futbolistas están muy motivados. Ellos envían ese mensaje positivo al país. Vamos a ganar, tendrán que matarme para ganarme. Lo hemos dejado todo en esta vida, ¿verdad? Para llegar donde hemos llegado, nos hemos esforzado. Y lo que importa realmente es el esfuerzo, es el trabajo, no esas leyendas urbanas que se crean alrededor de estas estatuas como la de Rocky Balboa, por ejemplo. Pero yo quería hacerme eco de esto, ¿verdad? Porque por si acaso, uno tiene que respetar pues las leyendas también, ¿sí o no, Amparito? Si ya hay un antecedente detrás, no hagas esas cosas, por si acaso. No hagas esas por cosas. Si acaso.
1: Ay, claro. Se les sube el humo a la cabeza a los chicos, ¿ah? ¿Eh? Ojalá que... Yo creo que es la emoción que tú dices, ¿no? Y esa manera de incentivar, pero vamos a tener cuidado, que tengan cuidado, por favor, la humildad ante todo. Es lo único que puedo decir, claro, en ese sentido. Claro. Pero, mira,
0: pero las redes sociales,
1: a más tardar,
0: mira,
1: a más tardar, el día de hoy, a las 9 de la noche, sabremos si es verdad o es mentira. Y si es verdad, pues que sirva de lección. ¿Me entiendes? Y si no, pues pa'lante. Seguimos ganando todos los partidos. Así que hoy a las 9 de la noche vamos a saber qué exactamente es lo que va a pasar. ¿Mm?
0: También debo decirte que los países que han ganado los mundiales, los primeros partidos no les ha ido muy bien. Ayer lo dijo Brasil, que Brasil al principio a Marruecos le iba ganando 1-0, al final terminó ganando, no sé si empató 1-1 o ganó 2-1, creo que, bueno, algo así pasó. Entonces dijo el seleccionador, bueno, pues es el primer partido, tampoco no es que hayamos perdido el mundial, pero esto también es un baño de humildad para nosotros y replantearnos que tenemos que jugar con toda nuestra capacidad y con todo nuestro talento en todos los partidos, ¿no? Y Marruecos está dando la guerra. Marruecos es un, tiene un gran equipo también. Entonces ya te digo que la prensa internacional, si tú vas a las redes sociales, la prensa internacional se hace eco de lo que la hinchada ecuatoriana hizo. Aparte de ver, mira, había una bandera grandísima, maravillosa, que lucía en toda Filadelfia, en la zona donde hicieron el banderazo. Precioso, o sea, todo muy bien. Pero la prensa internacional, incluso en España, en el espacio deportivo, ¿qué tan importante será esta leyenda para que ahí se hayan hecho eco de lo que la afición ecuatoriana había hecho vistiendo con la camiseta del Ecuador a Rocky Balboa? ¡Cristo bendito!
1: ¡Qué locura!
0: Son leyendas, son leyendas, son leyendas urbanas, ¿no? Pero yo digo que detrás de una leyenda urbana hay algo de verdad, muchas veces, ¿no?
1: Puede ser, ¿no? Pero eso solamente con el un partido, con el primero. No con ya, todo el mundo. Ya.
0: Con esto no quiero decir que vayamos a perder, porque nosotros vamos a ganar, siempre tenemos que ir con la mentalidad ganadora. Pero sí, te digo yo. Que lo curioso de esto es que la prensa se haga eco de esto, ¿verdad? O sea, eso es tan importante como para que salga en un noticiero de un país.
1: Wow. Entonces, no lo había visto.
0: Es porque ellos creen, que esta leyenda es así. Dicen, ay, cuidado ahí con ese partido.
1: Ya lo voy a checar en este mismo instante. Ya lo voy a investigar.
0: Y encima el bandido este de Ibai Llanos que hace la carrera esta. Ay, Dios mío. Pero bueno. Te tengo que decir que yo ahora mismo voy a ponerle la velita a todos mis santos.
1: La velita blanca.
0: La velita, no,
1: que sí ganamos, que sí ganamos. Mira, necesitamos una alegría aquí en nuestro país, y estos muchachos lo pueden hacer.
0: Sí,
1: van a
0: claro,
1: jugar, van
0: claro.
1: a jugar muy bien, son profesionales, y como tú dices, ¿no? Pues es una forma de motivar a todos los ecuatorianos, y hoy esperamos la victoria de la Tri, porque sí se puede. Sí se puede, tenemos claro. excelentes jugadores, y pues lo dicen los expertos, Cecilia. Yo no sé mucho de fútbol, mira, pero sé que tenemos un equipazo y que hay grandes de jugadores, así que vamos a ganar ese partido, y yo le voy y le sigo dando el 2-1. Así que con fuerza Ecuador, vamos con ese ánimo. Si tienes una banderita de Ecuador, por favor, sácalo, ponle, yo qué sé, en la terraza de tu casa, la ventana de tu casa, que sepa la selección que todos los ecuatorianos estamos con la Tri. Y vamos
0: yo
1: a ganar.
0: Yo ya tengo
1: el
0: mi
1: video.
0: Bandera en la ventana de mi casa, perdóname.
1: ¿Sí?
0: Yo ya tengo la bandera. Sí, yo la puse anoche. Anoche ahí está mi banderita en la ventana. ¡Atención! ¡Atención, por favor! Nuestros 11 guerreros que esta tarde se enfrentan con Costa de Marfil serían los siguientes. Todo está listo para que Ecuador vaya por sus primeros 3 puntos y empiece con pie derecho su camino en la Copa del Mundo. En la portería, Galíndez. Luego, Ordóñez, Pacho, Hincapié, Franco, Caicedo, Vite, Angulo, Yeboá, Plata y Valencia. Estos son los guerreros que van a salir a la cancha. Ya el seleccionador de Ecuador los ha elegido, así es que ellos son los que van a llevar la bandera ecuatoriana. Que suene el himno del Ecuador, que suenen todas aquellas canciones que le dan fuerza a nuestra Tri, y nosotros siempre positivos y derribando leyendas urbanas, Amparito. Eso es lo que tenemos que hacer. 12:40. Oye, investiga, bueno, investiga tú y toda la gente que está escuchando la radio este momento. ¿Cuál es la maldición que hay detrás de la estatua de Rocky Balboa que hay en Filadelfia? Esa es, o sea, es la leyenda que existe ahí. Pero como digo, la Tri no solamente va a ganar en el campo, sino también va a ganar derribando mitos. Dentro de un momento estaremos enviando saludos, y que jamás se nos vaya la alegría, pues la felicidad. Somos
1: para
0: todos
1: nada.
0: Hombres y mujeres divertidas. Ay, me gusta esta canción. Larga vida al merengue. ¡Epa!

0: noticia de doña Olga Tañón. Después de ser merenguera, ahora también es salsera. Me encanta esta mujerona con esa fuerza que tiene. Bueno, vamos a enviar saludos, pero tengo una noti mundialista de la 99, la que te mueve. Atención aquí, esto es importante. Enner Valencia necesita 2 goles para igualar a Maradona, Neymar y Cristiano en goles en mundiales. Esto es importante. ¿Pero qué dices? Anótalo ahí.
1: Wow.
0: Enner Valencia tiene un récord que pocos pueden presumir en mundiales. Promedio de 1 gol por partido en Copas del Mundo. Pero lo mejor está por llegar. Enner está a solo 2 goles de pasar a Luis Suárez, que no juega en esta Copa.
1: Ajá.
0: De igual manera. Leyendas como Neymar, Cristiano y Kane, que sí juegan, y obviamente pues ya el difunto Maradona. Los 3 primeros jugarán la competencia y seguramente marcarán. Por lo tanto, pues ahí tiene que esmerarse Enner Valencia para igualarlos en este récord. Pero si marca 4 goles, pasaría a todas estas leyendas que no juegan en el mundial, como Eusebio, Paolo Rossi, Roberto Baggio, Cristian Vieri y David Villa. Entonces, 2 golitos nada más de Enner Valencia y ya estaría igualando a leyendas del fútbol. 2. Pero ya, pues si marca 4, mejor. Ya ahí pasaría muchos más. Por lo tanto, Enner Valencia tiene un gran reto en este mundial. Y por supuesto, pues con la selección, yo estoy segurísima que Enner Valencia le va a hacer cantar goles al Ecuador en este mundial, amiga. Estoy segurísima, es una potencia, es una cabra loca, Enner Valencia.
1: Una cabra loca como tú.
0: Claro, pues claro. Todo lo bueno siempre para todos los ecuatorianos. Vamos a enviar saludos a la gente que está en sintonía de la radio. Ahí Guachito Loor dice que le da 4-1
1: al 4-1, partido bien.
0: De Ecuador. Claro, 4-1 dice. Cecilia Gómez, te quedas corta. ¿Cómo vas a decir 3-0? No, 4-1, amiga. Apúntatelo bien ahí. Bueno, anotado está. Quiero saludar este momento a Pablo Intriago, que también se activa con nosotros. Dice, me encanta ese perfil de las divas mundialistas, pero solo por el mundial, pues nosotros no somos deportivas, claro.
1: Solo por el mundial.
0: Claro, vamos a dar toquecitos en el balón nosotros ahora porque estamos en modo mundialista. Luego ya volveremos a la normalidad. Como tiene que ser, como tiene que ser. Jonathan Moscoso también está por ahí activado y saludando a las divas de la 99. Muchas gracias. Adriana Quintanilla se encuentra en Santo Domingo. Cecilia, todos somos Ecuador y vamos con la tri. 3-0. Está muy bien eso, Cecilia Gómez. Bueno, mira.
1: 3-0.
0: Hay que apuntar siempre por todo lo alto. Laura Camacho también está con nosotros en Santo Domingo. Dice, amo esa sensación de triunfo que tenemos todos los ecuatorianos ahora mismo con la fe que le hemos puesto a nuestra selección. Pero es cierto lo que dicen ustedes, viva. Humildad ante todo. Es verdad.
1: Por favor.
0: Queremos ir con humildad. Que eso se nos note también, ¿no? Porque muchas veces la euforia no es buena. Primero ganemos los partidos y luego ya nos emocionamos, gritamos y. Claro, claro. Miriam García también está con nosotros. Muchas gracias. Manrique Gutiérrez también está conmigo. Un abracito. Cecilia Gómez, todos somos la tri, por supuesto. Dice, yo también me compré mi camiseta de $5, nada más. Claro, pues el pueblo activando los comercios del pueblo, ¿verdad? Y ya, pues el que tenga dinerito para gastarse en la camiseta oficial de la selección, pues vaya y cómprela, no hay ningún problema. Pepe Vega está saludando a las divas mundialistas, dice.
1: Bueno, saludos,
0: muchas
1: Pepito.
0: Gracias. Omar López también está con nosotros, dice, yo ya tengo mi cervecita refrigerándose, Cecilia Gómez, porque voy a celebrar los goles de la tri. Yo también tengo las mías, lo que pasa es que es de madrugada, pues yo no sé si me las tomaré antes.
1: Tú eres capaz, claro, de tomarte antes, ¿ah?
0: Ya, pero te conozco. Por favor. No puedo, ahora mismo estoy con medicamento, pero si no, ya estuviera yo también calentando el partido en este momento, claro. Sandra Zamora está en Santo Domingo, activada con la 99, la que te mueve. Dice, ay, Cecilia Gómez, las leyendas, las historias, todas esas cosas. Dice, ya me pones pensativa. Esos influencers, por favor, quédense tranquilos, hagan el favor, no hagan contenidos que vayan en contra de Ecuador. No le echen la sal a mi selección. Yo tampoco
1: lo quiero. ¿Para qué contaste la leyenda? ¿Para qué contaste la leyenda, Cecilia Gómez? No tenías que haber dicho nada.
0: No, pero son noticias importantes también, porque se están haciendo eco de esto. Claro. Entonces, pues ahí, mira, no maten al mensajero. Yo soy la mensajera en este caso. Yo doy la.
1: Pero no hay ninguna evidencia de que exista una maldición real, ¿ah? ¿Eh? Y lo acabo de ver. Dice que no hay ninguna evidencia de que exista una maldición real. Lo que ocurre es que nuestro cerebro recuerda mucho más las acciones en que la superstición se cumplió y olvida las veces que no pasó nada. Es lo que en psicología se llama sesgo de confirmación. Además, Filadelfia suele tener equipos muy competitivos y una afición muy apasionada. Cuando un visitante hace lo que hace, pues los locales consideran una provocación y la historia queda grabada si luego pierde. Pero de ahí a otra cosa, pues no hay una evidencia de una maldición. Así que chicos, olvídense de eso, cierren esa partecita del cassette, que aquí no ha pasado nada, porque hoy gana Ecuador.
0: ¿Verdad, Amparito? Desprogramen esa noticia.
1: Por favor.
0: Háganme el favor. El cerebro ya tiene que ir borrando.
1: Mi opinión es que la maldición no existe. Lo que sí existe es jugar mal y ahí perder. Ojo con eso.
0: Está bien también, sí, muy bien planteado. Luis Guerra está con nosotros. Tengo un tequila para las niñas de la 99 Radio. Si desean, están invitadas. Caramba, caramba.
1: A la hora que avisa, no, pues. Uy. Nah, pues un chupito, bueno, nomás un chupito.
0: Bueno, pero sí, son las 12:57. Ya pudiéramos estar abriendo esa botella de tequila, querido Luis. Muchas gracias. Luisa López, un abracito para ti. Dice, yo voy con la selección. Dice, mira, no quiero decir el pronóstico. Con que ganen, para mí es más que suficiente. Eso está bien también. A ver, Janet Hernández nos está saludando. Abrazos para las divas. Hoy me he divertido muchísimo. He conocido cosas del mundial. Esas noti mundialistas, como tú dices, Cecilia. Gracias, gracias. Estamos con Ney Solís en Santo Domingo, que también nos saluda, nos desea lo mejor. Y por supuesto, pues que le apuesta 100% a la Tri. Adriana Veloz también está con nosotros. Y también Elizabeth Rodríguez, a la que saludamos en la 99, la que te mueve. Vamos contigo, Amparito. Saludemos.
1: Vamos,
0: a
1: mira, gente, yo tengo poquitos saludos, porque la verdad es que no sé si la gente está escribiendo por Facebook. Todas las personas ahora tienen que unirse a mi Instagram, por favor. Ampi Tapia Castellanos, ahí me pueden enviar todos los mensajes. Tengo saludos para Elba Romero, que siempre está con nosotros de todos los domingos en cada programación. Así que besitos para ti, también para Julio Oñate. Nos dice, hoy ganamos 3-0, como dice la diva Cecilia Gómez. Mira, está
0: ¡epa!
1: Contigo.
0: Claro.
1: Carmita Sandoval nos dice, hoy gana la Trey. Sí podemos, hay que soñar en grande, nada de supersticiones, vamos a ganar. También digo 3-1, mira, 3-1. Está bien, está bien. Hoy ganamos, sí. Cecilia Gómez. Yo sí tengo esa fe de que vamos a ganar. Tenemos
0: ese
1: un
0: palpito.
1: Equipazo. Sí. Yo ya dentro de poquito voy a hacer todos esos snacks para estar a las 6 de la tarde, ahí sentarme en mi mágico sillón, acompañada de mi gente, para ver el mundial el día de hoy. No me lo voy a perder. Y yo creo que todos el día de hoy, mínimo, gritamos 2 goles. Sí, con Cecilia vamos a gritar 3.
0: Ahí tiene que ponerse fino Einer Valencia, ¿eh?
1: Todos.
0: Ahí tiene que meter uno.
1: Todos. todos.
0: No, pero
1: todos,
0: para que
1: todos,
0: rompa todos. El récord, te digo. No, bueno, o sea, para que rompa el récord, bueno, que tiene que romper, sí. Ahí tiene que ponerse fino. Vamos a ver qué es lo que pasa con todo esto. Qué bonito es el fútbol, qué bonita es la afición, qué bonito es nuestro querido país. Ecuador es futbolero y es apasionado, ¿verdad? Vive con intensidad el fútbol y es todos cierto. Somos selección ahora mismo. Silvia Castro dice, yo ya estoy sudando por todos los lados. Cecilia Gómez dice, estoy como tú, nerviosa. Dice, estoy nerviosa. Dice, ¿pero qué es esto? Digo, bueno, ya, tranquilidad. Marcelo Luna, 2-1, como la diva Amparito. Muy bien, 2-1, dice Marcelito. Lupita Hernández nos está saludando también desde Santo Domingo y dice Lupita. Cecilia, yo la verdad no tengo todavía mi camiseta de la selección, pero estoy a puntito ya de salir. Dos de mis hijos tampoco, y si ya les han quedado pequeñas, las estábamos probando y están, mami, vamos. Y yo estoy desenganchada con ustedes aquí escuchando la radio. Le digo, espérate un ratito, ya mismo nos vamos.
1: Ya no se acaba. Qué bueno.
0: Espérate un ratito, que ya mismo nos vamos. Espérate, ya vamos a ir a comprar las camisetas. Ay, pero las de $5, ¿no, Lupita? Las de $5. Ay, Dios mío. Bueno, hemos llegado a la parte final de este programa con ilusión, con ganas de ver el triunfo de nuestra selección esta tarde a las 6, pero un poquito antes la previa, ¿no, Amparito? Para calentar el ambiente. O sea, a las 6 no nos vamos a reunir, pues. A las 6 ya tenemos que estar todos reunidos donde sea que vayamos.
1: 5 para las 6, no, por favor.
0: Pues por lo menos a las 5:30 ya tiene que llegar. Entre golpeando con los codos, eso quiere decir que en las manos lleva algo bueno para ver el partido.
1: Picaditas. No, yo claro. Creo que con unos 10 minutitos está, es más que suficiente. 10 minutitos.
0: De pero 10 hay 5, que llegar a calentar el ambiente, amiga, no, pues ponte aquí algo, vamos aquí a disfrutar. Es que mientras llegamos, saludamos a la gente y mientras nos ubicamos ya nos han dado las 6:00 p.m. A las 5:30 vaya llegando donde sea que lo hayan invitado, o si usted va a recibir en su casa a las 5:30 vengan, ya vayan llegando. No vayan a llegar cuando el partido esté empezado, porque luego nos están entreteniendo y nos hacen perder la jugada. Pórtense serios. Por una vez en su vida, háganme el favor. Lleguen a tiempo, no con la hora ecuatoriana, pues. Por favor.
1: Ay, Dios mío, ¿qué es esto?
0: Dice Cecilia Arias Tocaya, que tus palabras sean benditas. 3-0, querida Tocaya. Muchas gracias. Bueno, yo le meto bastante porque creo que siempre uno tiene que apuntar a lo alto, ¿sí o no? Tres somos multitud ya. Entonces hay que ganar con contundencia. Bueno. Un momentito, hacemos el reel de la despedida de este programa.

0: Hemos llegado a la parte final de La Mañana con las Divas en la 99, la que te mueve. Muchas gracias, Santo Domingo. Muchas gracias, Ecuador, por estos momentos que nos regalan de felicidad con sus mensajes, con sus sugerencias, con esa compañía que nos brindan todos los días que estamos nosotros en la radio. La 99 es una radio familiar y una radio mundialista y futbolera. Hoy todos vamos con la selección ecuatoriana. La ingeniera Jimena Toro, que es mundialista, la hemos visto en las redes sociales, ¿eh? Esta mujer tiene ya también su camiseta oficial, la de $80, Amparito. A ella no la vas a ver tú con la camiseta de 5. No, no.
1: No, pues.
0: Ella con la camiseta oficial, la hemos visto en las redes sociales apoyando y mandándole toda su energía a la Tri. Ella ha dirigido este programa. Muchas gracias, Jime. Te mandamos un besito. Al ingeniero Patricio Silva, que también está en modo mundialista. ¡Qué barbaridad! Le hubiéramos preguntado al ingeniero el pronóstico para el partido de hoy. Pero deseamos que la selección nos dé una gran alegría y empezar con pie derecho pues la semana, Amparito. ¡Qué mejor empezar un lunes con el triunfo de la selección! Bueno, Mario León Heredia es nuestro coordinador y también ha formado parte de este programa. Y por supuesto, Amparito Tapia, la diva del Ecuador. Diva, muchas gracias. La diva
1: muchas
0: mundialista.
1: Muchas gracias a ti. Hoy y ganamos, sí o sí. Ahí tiene que ser.
0: Amén.
1: Ecuador gana 2-1, lo digo yo. Cuídense mucho, por favor, pórtense bien. No se vayan a exceder, no se vayan a embrutecer con la cerveza. Nada que ver. Cuidado que mañana hay que trabajar, que tampoco se les suba mucho el humo a la cabeza. Chicos, pórtense bien y ya saben, nos vemos el próximo domingo a la misma hora aquí en la 99.3. Un beso muy grande. Chao, chao.
0: A la misma hora y por la misma radio, la 99, eso. La que te mueve. Soy Cecilia Gómez, un placer haber trabajado para ustedes. Disfruten de este arranque de nuestra selección ecuatoriana, es su primer partido, y toda la suerte para nuestros muchachos, los chicos de la selección ecuatoriana. Adelante, Ecuador, un país unido es un país que triunfa, ¿sí o no, Amparito? Y por eso nuestra selección hoy va a dar lo mejor. Hay que esforzarse y ganar peleando. Así es como que las cosas salen mejor, ¿no? Con esfuerzo. La vida es un carnaval si nosotros le ponemos felicidad a todas las cosas que queremos hacer y que queremos vivir. Disfruten, sean felices y que gane Ecuador. A través de la selección ecuatoriana de fútbol que hoy se estrena a las 18 horas. ¡Feliz domingo, Amparito! ¡Feliz domingo para todos! ¡Adiós, adiós!

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